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0: Jorge Ramos Calderón, desde Corazón Tropical, la radio que une a Europa y América. La Autoridad Nacional de Protección de Datos de Brasil impuso una multa de aproximadamente 30 millones de dólares a la empresa china ByteDance, propietaria de TikTok, tras identificar infracciones en el tratamiento de datos personales de niños y adolescentes en la plataforma. Entre las irregularidades señaladas figura la recopilación de datos menores sin base legal válida y el uso indebido del concepto de ejecución de contrato para crear cuentas de menores y la ausencia de mecanismos eficaces para prevenir y verificar la presencia de estos usuarios en la red social. La institución brasileña otorgó 10 días hábiles para que la empresa china que opera TikTok presente un recurso. Para Corazón Tropical en Madrid, con todos los temas en todo momento, soy Jorge Ramos Calderón.
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no me responde, sigo escribiéndole. Le escribiste, no respondió. Volviste a escribir, te pidió que pararas y continuaste. Cuidado, no confundas perseverancia con derecho a invadir la tranquilidad de otra persona. Cuando la conducta se vuelve reiterada y reúne los elementos establecidos en el artículo 143 del Código Penal, puede constituir acoso. Y si persigues, hostigas o asedias a alguien buscando actos de connotación sexual, podrías entrar además en el ámbito del acoso sexual del artículo 145. ¿Lo haces mediante redes sociales o medios electrónicos? La ley también contempla ese escenario. Un no no necesita 20 mensajes para ser entendido. No lo hagas. Una iniciativa educativa de Darío Ni, porque conocer la ley también protege. Nos volveremos a ver en el camino. Hasta la próxima. Que Dios nos continúe.

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ciudad estadounidense de Los Ángeles tendrá taxis aéreos en los Juegos Olímpicos de 2028 y planea construir un vertipuerto. En un comunicado conjunto, las empresas del proyecto afirmaron que la red prevista busca reducir desplazamientos urbanos a vuelos de 10 a 20 minutos en el modelo Midnight, con trayectos totalmente eléctricos que reemplazarán viajes terrestres que pueden durar una hora o más. La compañía ya había anticipado que su red de vertipuertos incluirá el SoFi Stadium, la Universidad del Sur de California y el aeropuerto Hollywood Burbank, con un aeropuerto principal adquirido recientemente como centro operativo principal. La aeronave presentada tiene un alcance de 160 kilómetros y capacidad para 4 pasajeros. Para Corazón Tropical en Madrid, con todo.

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mensaje insistente puede convertirse en acoso? Sí, puede llegar a considerarse acoso. Pero atención, no todo mensaje repetido constituye automáticamente acoso. El artículo 143 del nuevo Código Penal Dominicano, ley 7425, sanciona a quien de forma reiterada persiga, hostigue o asedie a otra persona por cualquier medio, de manera que altere el normal desarrollo de su vida cotidiana. Por eso, el problema puede dejar de ser simplemente le estoy escribiendo porque quiero hablar con ella y convertirse jurídicamente en otra cosa cuando la insistencia adquiere las características que exige la ley. Y si la finalidad es realizar actos de connotación sexual, entra en juego además el artículo 145 sobre acoso sexual. El párrafo 1 contempla expresamente el acoso realizado mediante medios electrónicos, redes sociales o plataformas digitales, para el cual establece una pena de 2 a 3 años de prisión menor. Así que recuerda, un teléfono no convierte en permitido lo que la ley prohíbe. Soy Darío Nin y esto es Juris Cápsulas, la ley explicada para todos, porque conocer la ley también protege. Nos volveremos a ver en el camino. Hasta la próxima. Que Dios nos continúe bendiciendo.

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2: Hola, amigos, este es un resumen de las últimas noticias. El Ministerio de Turismo de la República Dominicana lanzó este viernes en Puerto Plata el programa Turismo Cerca de Ti, dirigido a fortalecer la sostenibilidad, la seguridad, la calidad y organización de los destinos del país. La iniciativa, encabezada por el ministro David Collado, integra a diferentes sectores vinculados con la actividad turística y busca trabajar con las comunidades para impulsar el desarrollo de los centros. El funcionario destacó que la industria de viajes se construye con la participación de la población y que las comunidades, sus habitantes y quienes prestan servicios constituyen elementos fundamentales para el crecimiento de esta actividad. Información: el director de la Policía, Mayor General Ernesto Rodríguez García, dispuso nuevas designaciones en áreas operativas, investigativas y administrativas de la institución. Los cambios abarcan departamentos operativos, supervisiones territoriales y áreas especializadas como investigaciones de asuntos internos. También la policía cibernética, investigaciones de alta tecnología, laboratorios de informática forense y ciberpatrullaje, policía de turismo, recursos humanos y sanidad policial. En otro orden, las autoridades desarticularon en Santo Domingo Este una presunta estructura dedicada al tráfico fraudulento de especies que supuestamente utilizaba un servicio de mensajería como fachada para sus actividades ilícitas, según informó este viernes la policía. Las acciones se llevaron a cabo en un establecimiento de envío de paquetes situado en el sector Villa Carmen y en una vivienda de Villa Faro, ambos en Santo Domingo Este. Y en España, cuatro reclusos resultaron heridos la noche del jueves durante un incidente en el Centro de Corrección y Rehabilitación La Isleta en Moca. Según informó este viernes la Dirección General de Servicios Penitenciarios y Correccionales, el director del centro, José Félix Pichardo, explicó que los hechos ocurrieron cuando el personal de seguridad realizaba una requisa en la que fueron incautadas sustancias ilícitas y teléfonos inteligentes. En el ámbito judicial, el procurador adjunto Wilson Camacho afirmó este viernes durante el inicio del juicio de fondo contra Antonio y Maribel Espaillat que el Ministerio Público sostendrá su acusación en que la negligencia y las decisiones adoptadas sobre la estructura de la discoteca Jet Set aumentaron los niveles de riesgo antes del colapso. Afirmó que el peso de la negligencia pudo más que la capacidad del techo de la discoteca. Y a propósito, familiares de las víctimas y sobrevivientes del derrumbe del techo del Jet Set reclamaron una condena ejemplar contra los propietarios del establecimiento por la tragedia que dejó 236 muertos y más de 180 heridos el 8 de abril del 2025. La audiencia celebrada en el juzgado de primera instancia del Distrito Nacional comenzó con la presentación de la acusación del Ministerio Público, la Fiscalía, contra los hermanos Espaillat, procesados por homicidio involuntario, un delito que contempla una pena máxima de 2 años de prisión. Pasando a otro tema, el Poder Ejecutivo ratificó este viernes a Joel Santos como ministro de Energía y Minas, en adición a sus funciones de presidente del Consejo Unificado de las Empresas Distribuidoras de Electricidad y coordinador del Gabinete de Energía. Santos tendrá la supervisión directa de las 3 empresas distribuidoras de electricidad del país, Edenorte, Edesur y Edeste, en momentos en que el sector eléctrico enfrenta desafíos relacionados con las pérdidas del sistema y la eficiencia operativa. Señores, y la disminución de lluvias desde mayo ha provocado una reducción de hasta un 68% en la producción de agua potable de los principales sistemas que abastecen al Gran Santo Domingo. La CAS informó que las cuencas de los ríos Jaina, La Isabela, Nisao, Isa, Mana y Duey presentan reducciones significativas en sus caudales. Entre los sectores más afectados figuran Puerta de Hierro, Cuesta Hermosa 1, 2 y 3, Isabel Villas, Los Kilómetros, El Cacique, El Portal, 30 de Mayo, Atala, Zona Universitaria y Gaspa. Cuando regresemos después de la pausa, conozca la condición que puso Irán a esta vez.

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2: El ministro iraní de Asuntos Exteriores, Abbas Araghchi, afirmó que el restablecimiento de la diplomacia con Estados Unidos es posible si Washington abandona su política de presión y adopta un enfoque basado en el respeto. Mercante con bandera de Dominica se hundió este viernes en aguas de la zona económica exclusiva en Rumanía, en el Mar Negro, tras incendiarse la víspera a raíz de un presunto ataque con drones, según informaron las autoridades del país balcánico. Finaliza de esta forma Noticias al Momento, resumen informativo de la división radial del periódico digital almomento.net. Director Saúl Pimentel. Jefa de redacción, Ali Núñez. Voz informativa,
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El Ministerio de Transporte de Italia impulsa una reforma del código de circulación que, por primera vez, pone en la mira a los peatones. Según un proyecto recogido por El Guardián, quienes crucen una calle con la vista clavada en el teléfono móvil podrán recibir multas de hasta 75 euros. La medida forma parte de un paquete de cambios orientado a reducir los accidentes de tránsito provocados por distracciones. La prohibición abarca también otros dispositivos electrónicos como laptops, tablets y cámaras digitales. El texto aclara que las conversaciones manos libres están permitidas, al igual que el uso del teléfono ante una emergencia. Para Corazón Tropical

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2: Hola, amigos, este es un resumen de las últimas noticias. El Ministerio de Turismo de la República Dominicana lanzó este viernes en Puerto Plata el programa Turismo Cerca de Ti, dirigido a fortalecer la sostenibilidad, la seguridad, la calidad y organización de los destinos del país. La iniciativa, encabezada por el ministro David Collado, integra a diferentes sectores vinculados con la actividad turística y busca trabajar con las comunidades para impulsar el desarrollo de los centros. El funcionario destacó que la industria de viajes se construye con la participación de la población y que las comunidades, sus habitantes y quienes prestan servicios constituyen elementos fundamentales para el crecimiento de esta actividad. Información. El director de la policía, mayor general Ernesto Rodríguez García, dispuso nuevas designaciones en áreas operativas, investigativas y administrativas de la institución. Los cambios abarcan departamentos operativos, supervisiones territoriales y áreas especializadas como investigaciones de asuntos internos. También la policía cibernética, investigaciones de alta tecnología, laboratorios de informática forense y ciberpatrullaje, policía de turismo, recursos humanos y sanidad policial. En otro orden, las autoridades desarticularon en Santo Domingo Este una presunta estructura dedicada al tráfico fraudulento de especies que supuestamente utilizaba un servicio de mensajería como fachada para sus actividades ilícitas, según informó este viernes la policía. Las acciones se llevaron a cabo en un establecimiento de envío de paquetes situado en el sector Villa Carmen y en una vivienda de Villa Faro, ambos en Santo Domingo Este. Y en España, cuatro reclusos resultaron heridos la noche del jueves durante un incidente en el Centro de Corrección y Rehabilitación La Isleta en Moca. Según informó este viernes la Dirección General de Servicios Penitenciarios y Correccionales, el director del centro, José Félix Pichardo, explicó que los hechos ocurrieron cuando el personal de seguridad realizaba una requisa en la que fueron incautadas sustancias ilícitas y teléfonos inteligentes. En el ámbito judicial, el procurador adjunto Wilson Camacho afirmó este viernes durante el inicio del juicio de fondo contra Antonio y Maribel Espaillat que el Ministerio Público sostendrá su acusación en que la negligencia y las decisiones adoptadas sobre la estructura de la discoteca Jet Set aumentaron los niveles de riesgo antes del colapso. Afirmó que el peso de la negligencia pudo más que la capacidad del techo de la discoteca. Y a propósito, familiares de las víctimas y sobrevivientes del derrumbe del techo del Jet Set reclamaron una condena ejemplar contra los propietarios del establecimiento por la tragedia que dejó 236 muertos y más de 180 heridos el 8 de abril del 2025. La audiencia celebrada en el juzgado de primera instancia del Distrito Nacional comenzó con la presentación de la acusación del Ministerio Público, la Fiscalía, contra los hermanos Espaillat, procesado por homicidio involuntario, un delito que contempla una pena máxima de 2 años de prisión. Pasando a otro tema, el Poder Ejecutivo ratificó este viernes a Joel Santos como ministro de Energía y Minas, en adición a sus funciones de presidente del Consejo Unificado de las Empresas Distribuidoras de Electricidad y coordinador del Gabinete de Energía. Santos tendrá la supervisión directa de las 3 empresas distribuidoras de electricidad del país, Edenorte, Edesur y Edeste, en momentos en que el sector eléctrico enfrenta desafíos relacionados con las pérdidas del sistema y la eficiencia operativa. Y la disminución de lluvias desde mayo ha provocado una reducción de hasta un 68% en la producción de agua potable de los principales sistemas que abastecen al Gran Santo Domingo. La CAS informó que las cuencas de los ríos Jaina, La Isabela, Nizao, Isa, Mana y Duey presentan reducciones significativas en sus caudales. Entre los sectores más afectados figuran Puerta de Hierro, Cuesta Hermosa 1, 2 y 3, Isabel Villas, Los Kilómetros, El Cacique, El Portal, 30 de Mayo, Atala, Zona Universitaria y Gasco. Cuando regresemos después de la pausa, conozca la condición que puso Irán a Israel.

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2: El ministro iraní de Asuntos Exteriores, Abbas Araghchi, afirmó que el restablecimiento de la diplomacia con Estados Unidos es posible si Washington abandona su política de presión y adopta un enfoque basado en el respeto. Buque mercante con bandera de Dominica se hundió este viernes en aguas de la zona económica exclusiva en Rumanía, en el Mar Negro, tras incendiarse la víspera a raíz de un presunto ataque con drones, según informaron las autoridades del país balcánico. Finaliza de esta forma Noticias al Momento, resumen informativo de la división radial del periódico digital Almomento.net. Director Saúl Pimentel. Jefa de redacción, Ali Núñez. Voz informativa.

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La ciudad estadounidense de Los Ángeles tendrá taxis aéreos en los Juegos Olímpicos de 2028 y planea construir un vertipuerto. En un comunicado conjunto, las empresas del proyecto afirmaron que la red prevista busca reducir desplazamientos urbanos a vuelos de 10 a 20 minutos en el modelo Midnight, con trayectos totalmente eléctricos que reemplazarán viajes terrestres que pueden durar una hora o más. La compañía ya había anticipado que su red de vertipuertos incluirá el SoFi Stadium, la Universidad del Sur de California y el aeropuerto Hollywood Burbank, con un aeropuerto principal adquirido recientemente como centro operativo principal. La aeronave presentada tiene un alcance de 160 kilómetros y capacidad para 4 pasajeros. Para Corazón Tropical en Madrid, con todo

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2: Saludos amigos, este es un resumen de las últimas noticias. El Ministerio de Turismo de la República Dominicana lanzó este viernes en Puerto Plata el programa Turismo Cerca de Ti, dirigido a fortalecer la sostenibilidad, la seguridad, la calidad y organización de los destinos del país. La iniciativa, encabezada por el ministro David Collado, integra a diferentes sectores vinculados con la actividad turística y busca trabajar con las comunidades para impulsar el desarrollo de los centros. El funcionario destacó que la industria de viajes se construye con la participación de la población y que las comunidades, sus habitantes y quienes prestan servicios constituyen elementos fundamentales para el crecimiento de esta actividad. Información. El director de la Policía, Mayor General Ernesto Rodríguez García, dispuso nuevas designaciones en áreas operativas, investigativas y administrativas de la institución. Los cambios abarcan departamentos operativos, supervisiones territoriales y áreas especializadas como investigaciones de asuntos internos. También la policía cibernética, investigaciones de alta tecnología, laboratorios de informática forense y ciberpatrullaje, policía de turismo, recursos humanos y sanidad policial. En otro orden, las autoridades desarticularon en Santo Domingo Este una presunta estructura dedicada al tráfico fraudulento de especies que supuestamente utilizaba un servicio de mensajería como fachada para sus actividades ilícitas, según informó este viernes la policía. Las acciones se llevaron a cabo en un establecimiento de envío de paquetes situado en el sector Villa Carmen y en una vivienda de Villa Faro, ambos en Santo Domingo Este. Y en España, cuatro reclusos resultaron heridos la noche del jueves durante un incidente en el centro de corrección y rehabilitación La Isleta en Moca. Según informó este viernes la Dirección General de Servicios Penitenciarios y Correccionales, el director del centro, José Félix Pichardo, explicó que los hechos ocurrieron cuando el personal de seguridad realizaba una requisa en la que fueron incautadas sustancias ilícitas y teléfonos inteligentes. En el ámbito judicial, el procurador adjunto Wilson Camacho afirmó este viernes durante el inicio del juicio de fondo contra Antonio y Maribel Espaillat que el Ministerio Público sostendrá su acusación en que la negligencia y las decisiones adoptadas sobre la estructura de la discoteca Jet Set aumentaron los niveles de riesgo antes del colapso. Afirmó que el peso de la negligencia pudo más que la capacidad del techo de la discoteca. Y a propósito, familiares de las víctimas y sobrevivientes del derrumbe del techo del Jet Set reclamaron una condena ejemplar contra los propietarios del establecimiento por la tragedia que dejó 236 muertos y más de 180 heridos el 8 de abril del 2025. La audiencia celebrada en el juzgado de primera instancia del Distrito Nacional comenzó con la presentación de la acusación del Ministerio Público, la Fiscalía, contra los hermanos Espaillat, procesado por homicidio involuntario, un delito que contempla una pena máxima de 2 años de prisión. Pasando a otro tema, el Poder Ejecutivo ratificó este viernes a Joel Santos como ministro de Energía y Minas, en adición a sus funciones de presidente del Consejo Unificado de las Empresas Distribuidoras de Electricidad y coordinador del Gabinete de Energía. Santos tendrá la supervisión directa de las 3 empresas distribuidoras de electricidad del país, Edenorte, Edesur y Edeste, en momentos en que el sector eléctrico enfrenta desafíos relacionados con las pérdidas del sistema y la eficiencia operativa. Señores, y y la disminución de lluvias desde mayo ha provocado una reducción de hasta un 68% en la producción de agua potable de los principales sistemas que abastecen al Gran Santo Domingo. La CAS informó que las cuencas de los ríos Jaina, La Isabela, Misao, Isa, Mana y Duey presentan reducciones significativas en sus caudales. Entre los sectores más afectados figuran Puerta de Hierro, Cuesta Hermosa 1, 2 y 3, Isabel Villas, Los Kilómetros, El Cacique, El Portal, 30 de Mayo, Atala, Zona Universitaria y Gas. Cuando regresemos después de la pausa, conozca la condición que puso.

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3: El ministro iraní de Asuntos Exteriores, Abbas Araghchi, afirmó que el restablecimiento de la diplomacia con Estados Unidos es posible si Washington abandona su política de presión y adopta un enfoque basado en el respeto. Buque mercante con bandera de Dominica se hundió este viernes en aguas de la zona económica exclusiva en Rumanía, en el Mar Negro, tras incendiarse la víspera a raíz de un presunto ataque con drones, según informaron las autoridades del país balcánico. Finaliza de esta forma Noticias al Momento, resumen informativo de la división radial del periódico digital Almomento.net. Director Saúl Pimentel. Jefa de redacción, Ali Núñez. Voz informativa.

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Muy buenos días, bienvenidos a Radio Corazón Tropical. Se ve, se siente tropical, está presente. Les saluda Marjorie Hurtado en esta preciosa mañana de sábado 29 de agosto, ya cerquita para terminar lo que es el mes de agosto, que nos dio muchísimas sorpresas, cosas buenas y cosas no tan buenas, pero bueno, siempre hay que pensar en lo positivo. Un besito enorme para todos y cada uno de ustedes y todas, poniendo a su disposición nuestra línea telefónica 91-189-7924, o bien nos puede enviar su mensajito por WhatsApp al 601-2294-64. Repito, 601-2294-64. Nos hace muy feliz leerte. Vamos hasta la una, así que buenos días.

Si no me responde, sigo escribiéndole. Le escribiste, no respondió. Volviste a escribir, te pidió que pararas y continuaste. Cuidado, no confundas perseverancia con derecho a invadir la tranquilidad de otra persona. Cuando la conducta se vuelve reiterada y reúne los elementos establecidos en el artículo 143 del Código Penal, puede constituir acoso. Y si persigues, hostigas o asedias a alguien buscando actos de connotación sexual, podrías entrar además en el ámbito del acoso sexual del artículo 145. ¿Lo haces mediante redes sociales o medios electrónicos? La ley también contempla ese escenario. Un no, no necesita 20 mensajes para ser entendido. No lo hagas. Una iniciativa educativa de Darío Ni, porque conocer la ley también protege. Nos volveremos a ver en el camino. Hasta la próxima. Que Dios nos continúe.

11 de la mañana, 40 minutos, el tiempo exacto en Radio Corazón Tropical. Tenemos saludos para Ramón, que está pendiente de la sintonía. Muchas gracias, Ramón, por siempre reportarte a nuestra línea telefónica o bien por mensaje de WhatsApp, así como lo has hecho anteriormente. A usted que desea comunicarse con nosotros, solicitar la música de su preferencia, enviar un saludo muy especial a esa persona que tanto quiere, a ese familiar que está de cumpleaños, de onomástico, celebrando alguna ocasión muy especial o simplemente porque te da la gana saludarlo. El teléfono es 91-189-7924. El WhatsApp 601-2294-64. Así que muchas gracias por estar en sintonía. Bueno, les cuento que Estados Unidos refuerza la ciberseguridad de la aviación en 5 países centroamericanos, en conjunto con la Agencia de Comercio y Desarrollo de Estados Unidos, según Centroamérica 360. La iniciativa busca proteger sistemas críticos utilizados para garantizar la seguridad y la continuidad, por supuesto, de los vuelos. También incluye conexiones aéreas directas entre Centroamérica y Estados Unidos. Son buenas noticias. La agencia estadounidense otorgó fondos a la Cooperación Centroamericana de Servicios de Navegación Aérea, COSESNA. Esta entidad presta servicios de navegación aérea en Belice, Costa Rica, El Salvador, Guatemala y Honduras. El proyecto desarrollará una hoja de ruta regional sobre ciberseguridad, tecnología de información y tecnología operativa. Además, buscará aumentar la resistencia de los sistemas ante amenazas digitales. Pues muy bien por estos países centroamericanos. Bueno, seguimos con música. Nos solicitan este tema, bueno, viejito, pero muy bonito, de Tito el Bambino y Zion y Lennox. Mi cama huele a ti, en Corazón Tropical.

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12 del mediodía, 7 minutos. Gracias por seguir en sintonía de Radio Corazón Tropical en la frecuencia 107.6 FM y en la www.radiocorazontropical.com. Tenemos saludos muy especiales para el grupo de Marimba Típica Samuel Martínez. Gracias por estar en sintonía. Saluditos y bendiciones a toda nuestra gente bella de la tierra de lagos y volcanes, allá en nuestra bella Nicaragua, al igual a toda la comunidad nicaragüense en cada punto de España y en todo el mundo también. Un saludo muy especial, al igual a todos los latinoamericanos y españoles que están en sintonía en este momento, que les gusta la buena música, buen gusto musical tienen, así es. Bueno, les cuento que la vitamina D puede proteger nuestra memoria, así como lo escuchan. Algunos estudios han encontrado que las personas con deficiencia de esta vitamina presentan más riesgos de desarrollar problemas de memoria como Alzheimer. Pero, ojo, atentos, esto no significa que la vitamina D cure o revierta.

trata la demencia. Los ensayos clínicos realizados hasta ahora ofrecen resultados contradictorios. Algunos encuentran pequeñas mejorías cognitivas, especialmente en personas que tenían niveles deficientes de esta vitamina, la vitamina D, por supuesto. Mientras que otros no encuentran beneficios claros. Por eso, lo que sí parece razonable es detectar y corregir una posible deficiencia siempre bajo supervisión médica. Así que no nos podemos dejar llevar ni por redes sociales, ni por internet, ni por ChatGPT, que siempre estamos investigando a ver qué hay de nuevo en cuanto a medicaciones o suplementos médicos. Bueno, suplementos alimenticios, mejor dicho, que para bajar de peso, que para esto, que para lo otro. No, no, no, no, no. Hay que visitar al médico. Seguimos con música.

dijo que en 10 años la inteligencia artificial realizará la mayoría de los trabajos humanos. El fundador de Microsoft lo aseguró durante una entrevista en el programa The Tonight Show de Jimmy Fallon. Gates sostuvo que la inteligencia artificial ya está transformando distintos sectores y que su avance acelerado cambiará radicalmente la manera en que las sociedades entienden el trabajo y la distribución de la riqueza. Las declaraciones de Bill Gates surgen en un contexto de creciente debate sobre la automatización y la digitalización del empleo. El fundador de Microsoft lleva años defendiendo el potencial de la inteligencia artificial como herramienta para reducir desigualdad.

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1: Así es, Radio Corazón Tropical, complaciendo la música de tu preferencia, marcando nuestra línea telefónica 91-189-7924. Ay, qué llamadas telefónicas ya no están de moda. ¿Queremos WhatsApp? Pues al 601-2294-64. Repito, 601-2294-64. Disponible para complacer la música de tu preferencia. Así que nos encanta que nos contactes, que por supuesto estés escuchando la radio, ya sea por la frecuencia, ya sea por la página web, que te reportes, que envíes saludos muy especiales que te hacen sentir contento. Yo sé que sí. Bueno, tenemos la noticia, estaba leyendo ayer en Nepal, la alerta en Nepal, el desastre podría no haber terminado. Nepal vive una de sus peores tragedias naturales recientes. Las inundaciones repentinas y deslizamientos provocados tras el colapso de un glaciar en la frontera con China han dejado al menos 579 fallecidos en Nepal y otros 5 en el Tíbet, mientras cerca de 2.500 personas continúan desaparecidas. Pero la emergencia no ha terminado. Un lago formado por un enorme desprendimiento de tierra comenzó a desbordarse ayer viernes, obligando a suspender temporalmente las labores de rescate por el riesgo de una nueva crecida. Así que las autoridades vigilan especialmente estos dos lagos situados aguas arriba y han pedido a la población mantenerse alejada de los ríos y zonas de riesgo. Los equipos de rescate de Nepal y China han retomado las operaciones mientras continúan las labores para localizar a supervivientes y desaparecidos. La verdad que nuestras oraciones para esta preciosa gente que la está pasando súper mal, y también nuestras oraciones, un abrazo enorme y mucha fe y esperanza a las familias de los españoles que se encuentran aún desaparecidos allí en Nepal. Bueno, seguimos con Radio Corazón Tropical, aquí en los 107.6 FM y en la página web www.corazontropical.com.

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12:38 minutos del mediodía. Enviamos un saludo a esta hora muy especial para Sergio Ríos, también a su esposa Claudia Valladares, que están pendientes de la sintonía a través de nuestra página web. Muchísimas gracias por tu reporte a nuestro WhatsApp 601-2294-64. Un besote enorme para ellos dos. Y para usted que está pendiente de la sintonía también, está muy calladito, en silencio, no sé, ¿qué te pasa hoy? ¿Estás tímida? ¿Tímido? Así que a marcar 911-8979-24, enviar tu mensaje de WhatsApp al 601-2294-64. 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Ya está. Ay, qué nervios. Seguimos con música en Corazón Tropical.

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12:48 minutos. Yo no sé mañana, como dice el príncipe de la salsa Luis Enrique, orgullosamente nicaragüense. Tenemos saludos para Sergio, Claudio y Christopher Ríos Valladares, que nos escuchan en nuestra bella ciudad universitaria. Gracias por su fiel sintonía. Un besote enorme para ustedes. Y bueno, quiero darles buenas noticias. Estaba leyendo que Nicaragua está de fiesta, cultura y turismo, todo en uno, un combo perfecto. Hoy queremos compartir buenas noticias que nos conectan con nuestra bellísima tierra de lagos y volcanes. Este fin de semana Nicaragua tendrá una amplia agenda turística, gastronomía, cultura, surf y aventura en diferentes destinos del país, desde el Caribe nicaragüense con actividades como la Feria del Mar y del Coco en Bilwi, hasta las propuestas culturales que se desarrollan en distintos departamentos. Así que Nicaragua sigue mostrando las riquezas de sus paisajes, sabores y tradiciones. Hay algo muy bonito que conecta con nuestros jóvenes también, que están poniendo su sello a la cultura nicaragüense. Recientemente, talentos nicaragüenses, valga la redundancia, fusionaron la música electrónica con ritmos tradicionales, demostrando que nuestras raíces también pueden sonar modernas, porque Nicaragua no solamente se visita, Nicaragua se vive, se saborea y se lleva en el corazón. Así que nos sentimos muy contentos. Y a las personas también que quieran hacer turismo, que quieran conocer nuestra bella tierra de lagos y volcanes, bienvenidos sean. Y también a los nicaragüenses que quieran hacer turismo en Madrid o en cualquier punto de España, también hay que disfrutar, conocer nuevos lugares. Eso es lo importante. De esta manera despido nuestra programación de 11 a 1 de la tarde. Gracias por su fiel sintonía, gracias por acompañarme en esta bonita mañana de sábado 29 de agosto. Se despide de ustedes Marjorie Hurtado, les deseo feliz fin de semana, que la pasen súper bien y que sigan en sintonía de Corazón Tropical y los diferentes programas que se transmite por esta bonita emisora. Seguimos con música. Besos.

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2: Para Radio Corazón Tropical. El hambre a nivel global comenzó a medirse de forma sistemática en el año 1946. Cuando la Organización de las Naciones Unidas para la Alimentación y la Agricultura, por su sigla FAO, publicó sus primeras evaluaciones sobre la insuficiencia alimentaria mundial. República Dominicana alcanzó el hambre cero a finales del pasado mes de julio, tras un informe de agencias de Naciones Unidas. Nuestro país pasó de tener un 21% de su población con hambre en el 2004 y menos del 2.5% en la actualidad, convirtiéndose en el sexto país de América Latina en lograr esta meta estadística. Países en América Latina que han superado el hambre cero. La FAO, es decir, la Organización de las Naciones Unidas para la Alimentación y la Agricultura, considera el hambre o la subalimentación crónica como el consumo insuficiente de calorías durante al menos un año. Y para medirla, el organismo utiliza un indicador llamado prevalencia de la subalimentación, por su sigla en inglés FOU. Informan, asegura que República Dominicana es el último país de la región en lograr hambre cero, una definición estadística que se aplica cuando al menos del 2.5 de la población la padece. Esta meta la han cumplido 6 países en la región.
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ellos no tienes obligación de soportar el hostigamiento. Que alguien tenga tu número telefónico, conozca tus redes sociales o haya tenido anteriormente una relación contigo, no significa que tenga derecho a hostigarte. El nuevo Código Penal Dominicano contempla el acoso y también regula específicamente el acoso sexual. Si alguien de manera reiterada te persigue, hostiga o asedia hasta alterar el normal desenvolvimiento de tu vida cotidiana, esa conducta puede tener consecuencias penales. Y si existe una finalidad sexual, el artículo 145 establece una protección específica frente al acoso sexual, incluyendo aquel realizado mediante redes sociales, plataformas digitales o medios electrónicos. Tu teléfono es una vía de comunicación, no una autorización permanente para acceder a ti. Conoce tus derechos. Soy Darío Nin, porque conocer la ley también protege. Nos volveremos a ver en el camino. Hasta la próxima. Que Dios nos continúe.

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2: Son las 2:40.
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1: Para Radio Corazón Tropical. Objetivo de hambre cero para América Latina de la Organización de las Naciones Unidas para la Alimentación y la Agricultura, por su sigla FAO. El primer país en lograrlo fue Brasil hace más de una década, y el último en erradicar el hambre ha sido República Dominicana. Estos son los países con hambre cero y el año en que salieron del mapa mundial del hambre. Brasil en 2012, Costa Rica en 2013, Uruguay en 2015, Chile y Guyana en 2021, República Dominicana en 2026. Las políticas que implementaron estos seis países revelan un patrón coherente, dijo Máximo Torero, economista jefe de la FAO. El hambre disminuye cuando las políticas agrícolas, económicas y sociales se refuerzan mutuamente. De Nicaragua y Cuba no hay información disponible. Los más cerca del hambre cero son Argentina y México. Países pendientes en este orden: Colombia, Paraguay, Panamá, Venezuela, El Salvador y Perú.
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0: 3:41.
1: Mi amor, ¿te acuerdas que hoy es un día especial?
2: Lo siento, amor.
1: Está bien, amor, no pasa nada.

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Aquí estamos, damas y caballeros, dando el todo por el todo. El todo por el todo, dando el todo por el todo, así mismo es. Como te digo antes, que el próximo jueves estaremos por aquí dando lo que es el TVT musical a través de Radio Corazón Tropical. Y me sugirió la persona que le puso el nombre del TVT musical, que por qué no ponía dos salsa o dos merengue cuando del mismo artista, cuando me toque. Pues vamos a estudiarlo eso, a ver lo que pasa. Y te recuerdo que el programa de hoy llega a todos ustedes bajo la dirección de Ismael Producción. También te recuerdo que si eres víctima de una agresión física o mental, puedes llamar por teléfono al 016. Y si eres víctima de un acoso sexual, también puedes llamar al 016 y ahí te tienen más rápido que de inmediatamente. Y comenzamos de la siguiente manera.

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buenos días. Aquí el toque de queda de Corazón Tropical. Cuando empieza este programa aquí son... Pero estoy en sintonía desde New Jersey, Moronta. Un saludo especial para todos esos radio oyentes.

Y mandamos un saludito desde aquí, desde ya mismo, a todos los que estén en sintonía con Radio Corazón Tropical, la 107.6. No me lo mueva de ahí porque esa es la mejor opción. Saludos para la gente que está en sintonía, la gente del Salón de Zeneida que están en sintonía. Por ahí está Kaira también en sintonía, junto con la Prole y los hijos, Yolanda de Jesús, que no se pierde una, está en sintonía con esta, su emisora preferida, Radio Corazón Tropical. Y continuamos de la siguiente manera. Saludos también para David Guillén, que está en sintonía, para Víctor Hernández, que también está en sintonía. Y continuamos de la siguiente manera.

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2: Amigos, este es un resumen de las últimas noticias. El Ministerio de Turismo de la República Dominicana lanzó este viernes en Puerto Plata el programa Turismo Cerca de Ti, dirigido a fortalecer la sostenibilidad, la seguridad, la calidad y organización de los destinos del país. La iniciativa, encabezada por el ministro David Collado, integra a diferentes sectores vinculados con la actividad turística y busca trabajar con las comunidades para impulsar el desarrollo de los centros. El funcionario destacó que la industria de viajes se construye con la participación de la población y que las comunidades, sus habitantes y quienes prestan servicios constituyen elementos fundamentales para el crecimiento de esta actividad. En otra información, el director de la Policía Mayor General Ernesto Rodríguez García dispuso nuevas designaciones en áreas operativas, investigativas y administrativas de la institución. Los cambios abarcan departamentos operativos, supervisiones territoriales y áreas especializadas como investigaciones de asuntos internos. También la policía cibernética, investigaciones de alta tecnología, laboratorios de informática forense y ciberpatrullaje, policía de turismo, recursos humanos y sanidad policial. En otro orden, las autoridades desarticularon en Santo Domingo Este una presunta estructura dedicada al tráfico fraudulento de especies que supuestamente utilizaba un servicio de mensajería como fachada para sus actividades ilícitas, según informó este viernes la policía. Las acciones se llevaron a cabo en un establecimiento de envío de paquetes situado en el sector Villa Carmen y en una vivienda de Villa Faro, ambos en Santo Domingo Este. Y en España, cuatro reclusos resultaron heridos la noche del jueves durante un incidente en el Centro de Corrección y Rehabilitación La Isleta en Moca. Según informó este viernes la Dirección General de Servicios Penitenciarios y Correccionales, el director del centro, José Félix Pichardo, explicó que los hechos ocurrieron cuando el personal de seguridad realizaba una requisa en la que fueron incautadas sustancias ilícitas y teléfonos inteligentes. Judicial, el procurador adjunto Wilson Camacho afirmó este viernes durante el inicio del juicio de fondo contra Antonio y Maribel Espaillat que el Ministerio Público sostendrá su acusación en que la negligencia y las decisiones adoptadas sobre la estructura de la discoteca Jet Set aumentaron los niveles de riesgo antes del colapso. Afirmó que el peso de la negligencia pudo más que la capacidad del techo de la discoteca. Y a propósito, familiares de las víctimas y sobrevivientes del derrumbe del techo del Jet Set reclamaron una condena ejemplar contra los propietarios del establecimiento por la tragedia que dejó 236 muertos y más de 180 heridos el 8 de abril del 2025. La audiencia celebrada en el juzgado de primera instancia del Distrito Nacional comenzó con la presentación de la acusación del Ministerio Público, la Fiscalía, contra los hermanos Espaillat, procesados por homicidio involuntario, un delito que contempla una pena máxima de 2 años de prisión. Pasando a otro tema, el Poder Ejecutivo ratificó este viernes a Joel Santos como ministro de Energía y Minas, en adición a sus funciones de presidente del Consejo Unificado de las Empresas Distribuidoras de Electricidad y coordinador del Gabinete de Energía. Santos tendrá la supervisión directa de las 3 empresas distribuidoras de electricidad del país, Edenorte, Edesur y Edeste, en momentos en que el sector eléctrico enfrenta desafíos relacionados con las pérdidas del sistema y la eficiencia operativa. Señores, y la disminución de lluvias desde mayo ha provocado una reducción de hasta un 68% en la producción de agua potable de los principales sistemas que abastecen al Gran Santo Domingo. La CAS informó que las cuencas de los ríos Jaina, La Isabela, Nisao, Isa, Mana y Duey presentan reducciones significativas en sus caudales. Entre los sectores más afectados figuran Puerta de Hierro, Cuesta Hermosa 1, 2 y 3, Isabel Villas, Los Kilómetros, El Cacique, El Portal, 30 de Mayo, Atala, Zona Universitaria y Gaspa. Cuando regresemos después de la pausa, conozca la condición que puso Irán a Israel.

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3: El ministro iraní de Asuntos Exteriores, Abbas Araghchi, afirmó que el restablecimiento de la diplomacia con Estados Unidos es posible si Washington abandona su política de presión y adopta un enfoque basado en el respeto. Buque mercante con bandera de Dominica se hundió este viernes en aguas de la zona económica exclusiva en Rumanía, en el Mar Negro, tras incendiarse la víspera a raíz de un presunto ataque con drones, según informaron las autoridades del país balcánico. Finaliza de esta forma Noticias al Momento, resumen informativo de la división radial del periódico digital Almomento.net. Director Saúl Pimentel. Jefa de redacción, Ali Núñez. Voz informativa, Marcela Rositer.
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3: 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Así que.

autora venezolana desde México DF. 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
1: 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Esto es música, señores.
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0: 大尾了。El hombre que abre la boca y lo que sale es gasolina. Pero lo va a poner a gozar. Este sí lo va a poner a gozar. Porque tenemos un número muy especial para ustedes. Y dice así: mi gente, con esto la voz.
1: Se te olvidó decir que yo soy el hombre que respira debajo del agua. ¿Ah? Y dice: ay, yo quiero que todo el mundo cante conmigo ahorita. Cuando yo diga que todo el mundo cante, aquí canta todo el mundo, ¿ok? Todo el mundo va a cantar aquí.

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1: Te recuerdo que el programa de hoy llegó a todos ustedes bajo la dirección de Ismael Producción, así que de mi parte, chao, chao, see you later, arrivederci. Bye bye.

0: Señores, buenas tardes, bienvenidos y bienvenidas a este programa Al Ritmo de la Semana con Norberto Azor. Nueva temporada y hemos cambiado también de horario. Estamos ahora de 5:30 a 7:00 de la tarde aquí por nuestra casa Radio Corazón Tropical 107.6 FM. Y estoy feliz porque en esta nueva temporada inauguramos con dos entrevistas especiales. Bueno, una casi entrevista y la otra una entrevista a ese gran actor y comediante dominicano Irving Alberti. Pero en cabina, por supuesto, me acompaña el gestor cultural, mi hermano, un hombre que está haciendo de la cultura del folclore dominicano en París, que tenga visibilidad, que se conozca y que esté al nivel donde debe estar. Así que damos la bienvenida a nuestro querido hermano Alexander MC. Tú estás como Alexandra. Cuidado embarazo.
1: No salen aplausos. Gracias.
0: Sí.
1: Gracias, hermano Norberto, más que está de más decirte gracias por la oportunidad que me brinda de estar en tu espacio aquí en esta emisora tan sonada, tan escuchada en la ciudad de Madrid y en todo el internet.
0: Somos Radio Corazón Tropical 107.6 y tengo que agradecerle, por supuesto, a nuestro querido director, nuestro querido Ismael. Siempre a mí me hace lo que quiero. Él lo sabe que soy un valor para él y a mí me agradezco formar parte de esta emisora. Ya tengo bastante tiempo, ¿no? En este poco espacio que me permite no solo informar, entretener, comunicar, denunciar y hacer un sinnúmero de elementos. Y en esta nueva temporada
1: creo que eres un superproductor, o sea,
0: un poco me gusta, porque a mí me gusta explorar de todo. Alexander, yo creo que no sé, lástima que te tengas que ir tan rápido, sí, pero me gustaría tocar contigo varios puntos, pero, y también me acompañes.
1: Esto es fácil, llámame para Madrid y
0: yo vengo. tú dejarías París por Madrid, en serio.
1: ¿Qué decirte? Aparte de la amistad que nos une, está lo que es la pasión cultural y lo profesional, y yo creo que un gestor cultural, un amante de la comunicación, un amante del arte, no se debe ni pertenece a ninguna ciudad, simplemente estar presente donde el llamado sea necesario. Así que si Radio Corazón Tropical de Madrid me necesita, y Norberto, mi hermano, como lo sabes, así estamos a las órdenes.
0: Ay, pues mira, voy a hacer todo lo posible. Ahora estamos en un proceso de crecimiento. Han cambiado nuestro querido ministro de Exteriores. A un aplauso. Han cambiado el ministro de Exteriores.
1: No, hombre, aplaudir.
0: No, pero que se sienta, que tosa.
1: Pues
0: cambiaron
1: aplauso.
0: Ese señor.
1: Yo
0: agradezco.
1: Que agotó una cuota, agotó un proceso y sin... expresarnos ni manera positiva ni negativa, yo creo que lo,
0: pero que está bien que se fuera, porque República Dominicana no podía tener tanto tiempo a un canciller de esa magnitud. En cuanto al tema, vamos a llamarlo así, de los que estaban en Europa no podían trabajar dentro de Cancillería porque supuestamente no estaban preparados. Hay algunos argumentos, pero yo sé que Ito Bisonó.
1: Vamos a esperar
0: que Ito Bisonó
1: haya una nueva visión. Yo creo que todos vinieron para aportar, y yo lo veo de esa manera. Así que si en Ito está la oportunidad de reconocer y entender que la comunidad dominicana en el mundo, y en este caso en Europa, está preparada, está formada y lista, sino también para aprender, porque nadie nació sabiendo y quizás los puestos no están definido desde cero. Yo creo que cada persona merece la oportunidad de expresar y ser y dar un poco de lo que es, y si no lo tiene, porque no somos perfectos, pues también están dispuestos a aprender, a formar, a ocupar posiciones exactas donde dar un buen servicio y ser un buen funcionario.
0: Sí, pero yo creo que ya esta nueva oportunidad para de este cambio viene bien, no solamente yo creo que a toda la comunidad en el exterior viene bien este cambio de este canciller.
1: Vamos a ver.
0: Vamos a ser claros, Alexander, porque que al final los resultados, tú no tienes que privar resultados. Y considero que en ese sentido hubo un abandono aparte de las personas que estamos aquí en el exterior.
1: ¿Tú sabes qué pasa, Norberto? Te creo, te escucho y siento y percibo, quizás no sea yo el indicado, pero nosotros que somos tan positivistas, optimistas, quizás hemos perdido un poco la esperanza. vamos a esperar en Hito y que se haga la buena labor y que nos sorprenda, porque yo creo que tiene la capacidad y las condiciones de asumir, pero estará en el acto, la muestra de ahora en adelante.
0: ¿Tú crees?
1: Yo creo que sí.
0: Yo creo en Hito. Bueno. Yo sé que se va a hacer cambios, yo sé que va a haber algo diferente. Si este señor estuvo 6 años y lo que vimos lo vimos, y vamos a darle esa claro, confianza, ¿no?
1: Lo primero que dije para ser coherente es que todos merecemos una oportunidad, y yo creo que si él ya con algunos conocimientos amplios en la materia de migración, de diplomacia, ya hizo alguna propuesta, opiniones, será el momento oportuno de mostrar esa capacidad y de brindar esa acogida a esa diplomacia internacional y nacional que nosotros necesitamos.
0: Usted, como es un hombre que siempre anda de parada en parada, que no para de paradas, que siempre está activo a través de su asociación,
1: Parada Joven,
0: en distintas paradas dominicanas y las que hemos compartido recientemente, la de Milán, la de usted estuvo en Holanda, usted estuvo en Roma, usted estuvo también en Ginebra,
1: en Suiza.
0: Cuéntame, para usted, ¿qué significado tiene estas paradas, ¿no? Dentro de, vamos a llamarlo así, de ese contexto dominicano, ¿no? ¿Qué valor tiene? ¿Qué aporta?
1: Bueno, ¿qué decirte? El tema es muy amplio, pero yo desde el punto de vista inmigrante, una cultura quizás desarrollada la nuestra, yo no me gusta utilizar ese término porque nosotros tenemos demasiada capacidad y quizás no logramos igualar o poner en comparación, pero la oportunidad que nos brinda los estados internacionales, España, Suiza, Bélgica, Holanda, Francia y otras tantas ciudades, Ámsterdam, de representar y ver y hacer conocer nuestra cultura tiene un significado increíble, sobre todo que la identidad de un país no es solamente diplomacia pura, también es cultura. Sin cultura nosotros no tenemos identidad. Y la posibilidad de que yo que me siento orgulloso de mi país, nos sentimos orgullosos, me encuentro en París, donde yo considero que todo el mundo debiera conocer República Dominicana, y me dicen, yo no sé dónde está República Dominicana. Entonces, yo digo que todavía hay mucho trabajo. Vimos la cantidad de turistas y visitantes que tenemos en República Dominicana, pero yo creo que es una oportunidad, primero, de expandir el turismo de una manera orgánica, no solamente estructural, edificios y servicios, sino cultura. El primer embajador que tiene una nación es su pueblo, es su gente. Tenemos la oportunidad de expandir el turismo. Tenemos la oportunidad de hacer integrar los miembros de la comunidad dominicana que se alejan de su cultura y de sus raíces por necesidades, por situaciones obvias. Claro que sí, por situaciones obvias. La comunidad, las nuevas generaciones de dominicanos que van haciendo en el extranjero, que se dicen, ¿de dónde es mi papá? ¿De dónde es mi mamá? Bueno, pues les vamos mostrando de una manera mínima, máxima, quisiéramos hacerlo de una manera diaria, esa cultura de donde tus padres, y luego ellos se sentirán orgullosos. Nosotros decimos que el dominicano nace donde le da la gana, y no es mentira.
0: es un poco también... que no nace en Ceuta ahora mismo, ¿no?
1: No,
0: ¿cómo está la situación?
1: Claro, no, son temas sensibles, pero ahí está la muestra, y es, no importa con quién convivamos, si nosotros nos sentimos orgullosos y podemos resaltar nuestros valores, nuestros principios, bueno, el dominicano y los que nos conocerán también agradecerán y asumirán y conocerán nuestra cultura.
0: Una pregunta, con el tema de la cultura, los dominicanos, muchísimos elementos, la ventaja que tengo con Alexander, contigo, que puedo hablar todos los temas, de algo aprendemos de este personaje, ¿no? Que representa a lo que es la dominicanidad en París. ¿En qué tú piensas las aspiraciones de Alofoque? Ahora mismo es una candidatura, sí. Yo quiero como coger todo al mismo tiempo para ir desmarcando. Pero ¿qué tú piensas de esta candidatura de Alofoque? Está llamando mucho la atención, y además las medidas que está llamando Alofoque. Ha dicho ahora que a los menores de edad, a los jóvenes, va a cumplir el servicio obligatorio, ¿no? El servicio militar obligatorio. Tú, en este caso, ¿qué opinas al respecto? O sea, ¿tú apoyas una candidatura de Alofoque presidente?
1: Qué fuerte.
0: No, fuerte, ¿no? Porque lo bueno tuyo es que tú sabes opinar. Entonces, ¿qué tú piensas de esta candidatura? ¿Tú crees que esto puede marcar la diferencia ahora mismo con un 6, 7%, un 10%? O...
1: Yo creo, yo soy una persona que cree en la democracia, en lo primero. Pero yo considero que alguna democracia debe de ser bien observada. ¿Por qué? Porque cada persona, en nuestro caso República Dominicana, todo dominicano que reúne las condiciones de ser presidente, no importa de dónde venga, si es del estrato social que venga, tiene la tiene el derecho de aspirar a un puesto político, y en este caso la presidencia es algo que tiene cierto mérito para mí. Ahora con esto de los outsiders, yo considero que hay habrá mucho igual, él lo es, a los foques, pero no es solamente like, no es solamente ruido, también se necesita coherencia, coherencia persistente, porque tú y yo podemos cambiar hoy de la noche a la mañana una opinión, pero es que nuestro pensamiento ha cambiado.
0: ¿Y tú no crees que es una forma actual ahora mismo de los, estos líderes americanos, latinos americanos? Tenemos el caso de Donald Trump, tenemos el caso del de Colombia, Spinella, que estamos en el caso también de Milei, tenemos el caso de, sí, de muchos sí, líderes pero nuestro... que quizás tienen una forma de ser que no es una forma tradicional de hacer política, sin embargo eso tiene una percepción por parte de... La tenemos en línea, sí.
1: Estamos en línea, sí. Claro que sí.
0: Vamos, bueno, vámonos ya a la... Ya claro estamos en línea. Vamos a tener la entrevista. Vamos a tener la entrevista directamente. Tenemos ya en línea esta entrevista. Estamos esperando. Tenemos que hablar de ese tema. Por favor, yo me siento feliz, contento de tener esta persona. Lo que es un marca, lo que es el arte popular dominicano. Y además es un gran profesional, es actor, es comediante con nosotros. Irving Alberti, por favor, venga el aplauso.
1: Vamos a esto.
0: Hermano, ¿me escucha?
2: Sí, gracias, lo escucho clarito.
0: Oye, yo te quiero un beso polvo, pero no puedo. No puedo. ¿Y aquí cómo tú estás? Bienvenido a la radio, bienvenido a Madrid. ¿Cómo estás, Irving?
2: Muy bien, gracias a Dios, muy bien. Feliz, contento y con unas expectativas, ya tú sabes, gracias a ustedes, por supuesto, el trabajo. Y feliz, loco que llegue ya octubre.
0: Ya, octubre viene ahí, porque ya entramos la semana que viene a septiembre. Irving, para ponerlo en contexto e informarle a nuestra audiencia, a nuestros oyentes, tenemos la gira de este gran actor dominicano, comediante, el próximo mes de octubre, con varias giras, tanto en la ciudad de Madrid, Valencia y Barcelona, y la gente ya puede conseguir sus entradas en Viva Ticket, ¿no? Y en varias plataformas. Ajá. Incluso lo tenemos ahora en vivo a través de nuestra página aquí en Facebook, que puede ver las distintas promociones. Pero sí que la gente sepa, Irving, que tú vas a venir, vas a hacer un plan de medios, vas a conocer tu público, te vamos a llevar por todos los lados, te vas a dejar llevar, pero también queremos que la gente vaya para que vea el espectáculo, que es con tu gira de Irving y Daricho. ¿Tú sabes quién es Daricho?
1: Claro que sí.
0: Es un personaje. Es Daricho fuerte, muy fuerte. Entonces, tenemos con la gira de Daricho, Irving, y ya las boletas están a la venta. Irving, ¿qué para ti significa Madrid en este contexto, ¿no? Del dominicano que sale, ¿no? A probar. En tu caso es diferente porque ya tú tienes base, ya tú has venido a Madrid, incluso has venido también con películas.
2: Sí, claro, pero imagínate, como quiera, cuando uno va a trabajar por primera vez con un show, siempre es como una satisfacción y es como un privilegio de vida, aunque parezca como algo muy usado, pero es la realidad. No todo el mundo tiene esa oportunidad de poder ir tan lejos a llevar su show para que la gente lo disfrute. Ahora mismo estamos cerrando una gira que hicimos entre la Florida y Nueva York,
3: España,
2: y ya el lunes estoy en Santo Domingo y ya vuelvo, voy a México y entonces en octubre ya voy allá, pero yo estoy loco esperando porque yo he ido a Madrid en par de ocasiones, mi hijo estudia allá.
0: Tu hijo estudia aquí, incluso le hicieron una entrevista a través de una plataforma, sí. Y bueno, además claro que te liga algo a Madrid, ¿no? Pero sí tenemos que incentivar a nuestros oyentes, a los dominicanos, a los latinos, a los españoles, que este show viene completo. ¿De cuánto tiempo estamos hablando de show, Irving?
2: 2 horas. Bueno, ayer estuve en el Museo del Arte de Orlando, en el teatro, y el show dura 2 horas aproximadamente, entre 1 hora 40 minutos y 2 horas.
0: Pero o sea, ahora que se va a disfrutar.
2: Tremendo espectáculo. La gente, la gente va a reír desde que arranca hasta que termina. Eso está garantizado, que la gente se lo va a disfrutar, se va a reír muchísimo. Ya como tú decías, las boletas están a la venta. Y quiero ver mis dominicanos y quiero ver toda mi gente por allá también para que se lo disfruten.
0: Claro,
2: porque no es solamente Daricho, sino con mi monólogo, con todas mis cosas. Yo sé que la gente va a disfrutar muchísimo.
0: Oye, Irvin, te voy a presentar, a ver, oficial. Aquí yo tengo. Ha venido un hombre de Francia, de París. E incluso estamos hablando para ver si metemos una vaina en París, viendo las condiciones. Así que esta vaina tiene que ser por toda Europa, no solamente España.
1: Yo creo que esto no fue coincidencia, fue coincidencia para que podamos tirar esa pincelada.
0: Pero mira, ya lo tiene. Pregunta lo que usted quiere, hermano.
1: Expandir Europa. Antes que todo, saludarte, Irvin, y sobre todo felicitarte por ese gran trabajo que vienes haciendo durante mucho tiempo. Yo que soy un seguidor no solamente de ti sino de tu equipo desde cuando Botando el Golpe,
0: sí.
1: y todo ese trabajo. Entonces, viviendo en Europa ya más de 19 años, veo el trabajo, uh-huh, y sobre todo el reto que representa para ti, y vemos pocos dominicanos del espacio comedia o stand-up comedy como tú, de hacer esta hazaña, de venir a Europa y traer un estilo de hacer shows de una manera dominicanizada, pero también con una cultura general amplia. Háblame de qué se necesita en esta ocasión para ti, para poder conectar con ese público no solamente dominicano, también con los latinos y quizás algunos españoles que estarán presentes en ese show.
2: Mira, es una cosa, las redes definitivamente, ajá, nos han ayudado cantidad. Ayer había una cantidad de venezolanos, antes de ayer en Miami, que yo nunca había, yo todo el tiempo había hecho shows solamente para dominicanos, pero las redes te abren tanto que la cantidad de venezolanos que había el jueves, sí, en el espectáculo de Miami me sorprendió muchísimo. Entonces ya la responsabilidad no es solamente hacer el humor que yo hago, uh-huh, sino ir jugando con no dejar mi esencia,
1: claro,
2: pero al mismo tiempo irle traspasando a otras culturas qué es lo que yo quiero decir, a qué me refiero, jugar con eso, como ir haciendo el show y al mismo tiempo ir traduciendo para que entiendan, sí, pero para no dejar de ser dominicano.
0: No, eso está bien, eso está bien.
1: Las similitudes de nuestra cultura, ya que ahora mismo tenemos en el, claro, entorno una gran diversidad de culturas latinoamericanas cerca de nosotros, colombianos, venezolanos,
2: claro,
1: ecuatorianos, peruanos, chilenos, hondureños, toda esa cultura que también algo aprovechar, Irvin, lo digo aquí, te lo digo a ti también, a nuestro entorno que adora el arte y también que nos representa. La cultura dominicana en el mundo es una cultura que es adorada por los demás.
0: Claro.
1: Si nosotros logramos presentar lo que hacemos de una manera, amical, generosa, amistosa, como eso que nos identifica, el otro se identifica con lo que nosotros hacemos, Irvin.
2: Sí, porque el dominicano, bueno, ustedes saben, el dominicano no más hay que conocerlo y ya la gente se vuelve loca por esa cortesía, por esa hermandad,
1: claro,
2: por el dominicano siempre tiene la disposición a priori de servirte, de que tú te sientas cool, si es anfitrión o si llega a un lugar, de ayudar. Y es como yo digo, o sea, para mí será un privilegio, porque yo sé que es abrir puertas, de alguna manera es abrir puertas, porque siempre, fíjate que pasa en el deporte, pasa en el cine, siempre pasa que donde llegó un dominicano ya viene un grupito atrás,
0: sí,
2: porque la gente quiere seguir trabajando con dominicanos.
1: Hablando de abrir puertas, vamos a abrir puertas y vámonos para Francia, Irvin.
0: espérate. Espera, que ese golpe se lo iba a tirar yo la semana que viene. Tenemos una reunión. Antes de todo, Irvin, una cosa, espérate, ya me tiré el golpe. Tengo que agradecer a ese equipo que nos acompaña en todo ese trabajo que estamos haciendo ahora. A Clara Valverde, la cabecilla, por supuesto. También nuestro querido
2: Clarita,
0: Jorge.
2: Clara es lo último.
0: Clara es la leche. también está Dorquiza, como está también Jorge, y por supuesto un servidor que esté en este momento, tengo la responsabilidad de ser relaciones públicas oficial. Así que tú mírame lo que tú vas a hacer conmigo, que estoy aquí rompiendo brazos, pero yo creo que vale la pena.
1: Estás en buenas manos, Irving. No hemos visto ya de manera personal allá en República Dominicana, pero estás, te confieso, estás en unas manos excelentes.
0: Lo que pasa es que yo también estoy un poco exigente, y eso es malo y bueno al mismo tiempo.
1: Irving, hay que dársela
0: totalmente. Irving, vamos a recordar a la gente que tenemos los distintos shows el próximo jueves 1 de octubre a las 8:30 en el Teatro Arlequín, en la Gran Vía, a partir de las 8:30, y que ya las boletas están disponibles en Viva Ticket. También tenemos el espectáculo en Valencia el 9 de octubre en el Teatro Flumen, y también tenemos el espectáculo el 6 de octubre en el Teatro de Saint Paul de Theater en Barcelona. O sea, hasta ahora hay 3 eventos, y por supuesto un espectáculo que está el día sábado 10 de octubre, pero no está definido, pero sí, para que la gente lo sepa, que ya la gira de Irving y Daricho en Europa, aquí en España, es una realidad.
2: Así es, yo voy a estar feliz, muy satisfecho con esos eventos por allá también, ese día primero, Valencia, Barcelona, Madrid, ese espectáculo cena que vamos a hacer el día 10 también, como tú dices. O sea, yo estoy loco por llegar a conocer, hacer el radio, hacer ese media tour con ustedes. Estoy muy agradecido, Norberto, con Clarita, con todo, con el equipo completo,
0: de verdad.
2: Y loco por llegar, yo sé que vamos a disfrutar demasiado.
0: Yo creo que sí, y además nosotros nos orgullece sabiendo de que lo que estamos yo no llamo vender producto y nada de eso, sino lo que estamos haciendo es llevando el arte dominicano en su estado puro, y en todos los programas y en todos los proyectos que has estado verdaderamente siempre te destaca. O sea, Irving, yo me acuerdo antes de Votando, está el programa con Robert Tico, ¿te acuerdas?
1: Perdón la hora,
0: y luego ya tiene un proyecto ahora en Falla Radio, que va a comenzar ahora también, y además tiene otro proyecto, estás ahí con los proyectos, que al final Isha no sabe qué va a hacer contigo, que no va a tener tiempo ni para ella.
2: Si supiera que lo que estoy haciendo es que de lunes, martes y miércoles me fajo y grabo todo lo que pueda grabar, todo lo que pueda hacer, y así ella está mejor, porque ahora estoy libre casi jueves, viernes, sábado y domingo. Claro. Y nos vamos por ahí a andar a una de esas playas de aquí, ya tú sabes.
0: No, eso está muy bien.
1: Irving, ¿te consideras tú uno de los herederos principales de eso, de lo que representa la comedia, de esas grandes estrellas a nivel Freddy, Don Roberto, el maestro Don Hochi, Cuquín Victoria? ¿Te consideras tú la representación de esta generación? Bueno, Irving.
2: Mira, ahora que tú dices así, anoche estaba Felipe Polanco Boruga en mi show en Orlando, y ahorita estábamos hablando por teléfono de lo feliz que él estaba porque le gustó mucho el show. Yo creo que heredar es difícil, porque esa gente es demasiado lo que dejaron. La impronta es muy grande, pero mi satisfacción con tenerlos cerca, con que ellos disfruten el trabajo que uno está haciendo, con que ellos le den a uno como el abrazo y la aprobación, con que ellos le den la aprobación de que uno está haciendo las cosas bien, no solamente en el escenario, porque fíjate que era una generación muy exigente, tanto dentro como fuera del espectáculo. Era una gente bien, muy bien portada, muy con un buen manejo, y el tener la aprobación de ellos, yo me siento demasiado privilegiado.
1: Bueno, yo para confirmar eso, Irving, yo de manera personal, un consumidor de los medios y del arte dominicano, que disfruté con una edad, tengo apenas solamente 38 años.
0: Ay, mentira, hablador.
1: Apenas tengo 38 años, pero de una manera jocosa, respetuosa y muy atenta, y he disfrutado esa comedia del momento que pude, y si no, los videos de repetición que aparecen en las redes sociales. He podido disfrutar esa comedia de antes, pero tú también transmites una seguridad, una serenidad, un cambio de tema sin pasar de lo no aceptable para mí. Así que te felicito y agradezco que continúes así, porque me siento súper orgulloso.
2: Bueno, gracias, de verdad, que ustedes lo digan. De verdad me hace sentir muy bien que ustedes conozcan mi trabajo, que ustedes estén pendientes, que estén con tan prestos a que esto sea un éxito. Imagínate, ya yo voy ganando muchísimo.
0: Bueno, recordamos a todos nuestros oyentes, los que están las boletas de están a la venta, y además recordamos que cuando Irving llegue a Madrid, estaremos haciendo con Irving un plan de medios, tanto a nivel de medios online, como los medios cuando él venga a nivel presencial, y por supuesto para ir calentando todo el terreno hasta que llegue nuestra estrella. Así que Irving, no quiero ya saturarte, el pobre, lleva una agenda, lleva demasiado, ya tiene de todo, pero en estos momentos está en la ciudad, está en Estados Unidos, cumpliendo parte de su agenda, y ha cogido un huequito para atendernos desde Madrid. De mi parte es un placer, y sabes que vamos a seguir trabajando para que esas funciones estén llenas, estén completas, y que la gente pueda disfrutar de un buen espectáculo de humor aquí en la ciudad de Madrid.
2: Ay, gracias, de verdad, muchísimas gracias, y ya nos veremos por allá, y yo siempre, mientras esté por aquí, este teléfono está 24/7.
0: Amén.
2: Y lo que ustedes necesiten, gracias. Lo que ustedes necesiten, y de verdad, demasiado agradecido.
0: Muchísimas gracias, maestro, que tenga buen resto de la tarde. Señores, seguimos, hacemos una pausa y en breve volvemos aquí a su programa El Ritmo de la Semana con Norberto Azor.
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4: Yo soy de los que piensa que en la vida existe libre albedrío. Y valga la redundancia, uno se dedica a ser o una mosca o una abeja. Si eres una abeja, va a buscar el perfume y lo mejor de las demás personas.

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0: Señores, seguimos aquí en su programa Ritmo de la Semana con Norberto Azor y acabamos de escuchar la entrevista a nuestro querido Irving Arbeti, que viene para Madrid con 3 shows, bueno, 4 shows en total, bueno, la cantidad de shows que sea necesario y que pueda cumplir dentro de su agenda, viene para aquí, para Europa. Y en este momento también nos acompaña una de las personas que forma parte de ese equipo de trabajo, ahora mismo la cabecilla del equipo, nuestra querida Clara Valverde. Buenas tardes, Clara, ¿cómo estás?
1: Buenas tardes, querido, ¿cómo están?
0: Muy bien, cariño. Después de estas palabras de Irving, imagínate, el momento ideal para poder hablar de esa gira que va a tener por distintas ciudades y al mismo tiempo un espectáculo que va a ser general aquí en la Ciudad de Madrid para el sábado 10. Estaba yo mencionando las fechas, para que no se me olvide, Clara, la voy a repasar contigo de nuevamente. El 1 de octubre, el 6 de octubre, el 9 de octubre y el 10 de octubre. ¿Qué te parece?
1: Perfecto, señores. Miren, nosotros estamos en Madrid a tope con este evento, porque hace mucho tiempo que no ha habido un espectáculo con tantas expectativas como tenemos los madrileños. Estamos como locos esperando la hora. Por favor, compre sus entradas que se están agotando, por favor.
0: Así
1: por
0: mismo.
1: Favor, tienen que ir al teatro a pedir sus entradas, porque esto es increíble. La demanda, las llamadas, es que es algo único, es que nunca he visto. Señores, que vamos a tener a Irving Arbeti. Por favor, el que no le conozca, métanse en su biografía, lean, para que vean qué maravilla de espectáculo, para que vean qué gran actor, para que vean cuánto talento, cuánta jocosidad, cuánto humor. De verdad, no se lo pierdan, que es increíble.
0: Clara, y una pregunta, que tú, como tienes mucho tiempo conociendo a Irving Arbeti, aparte de ser un gran profesional, aparte de esos shows, nos estaba incluso hablando un poco de su show que ha tenido en Miami, que ha sido a casa llena, que había muchísimos venezolanos. Nosotros, me gustaría escucharte, que me digas cuál es la percepción que tú tienes de Irving Arbeti. ¿Qué te parece a ti como persona? ¿Qué te parece? O sea, ya el trato que tú has tenido con él, ¿qué te ha parecido?
1: ¿Sabes qué me ha parecido? Gran ser humano. Mira, cuando yo conocí a Irving, la sensación que me dio es de esta amistad va a ser para siempre. O sea, yo le dije a Irving, íbamos caminando por una calle y yo le he dicho, joder, ha surgido algo, como que surgió algo de inmediato, y desde entonces nunca se rompió. Ha sido confianza mutua. Ser humano mutuo, como me gustan a mí, con una persona que te puede reír, puedes hablar de lo que sea, tiene un corazón enorme, nunca tiene una mala palabra de nadie, siempre justifica, sabe el por qué somos, el por qué no somos, el por qué podemos actuar de una forma o de otra. Los seres humanos, de lo que quedan muy pocos.
0: Clara, pero esta es la primera vez que Irving viene a un show en Madrid.

0: y con su show completo. Porque sabemos que ha venido anteriormente con temas relacionados al Festival de Cine que hace la Embajada Dominicana, con varias películas, incluso vino con algunas películas con Chedi García, pero esta es la primera vez que viene con un show completo de esas dimensiones.
1: Pues sí, es la primera vez que viene con un show de humor, que puede gustar o no, pero yo creo que cuando lo ves te termina gustando, porque sabes que no podemos limitar ni opinar de los gustos de cada persona.
0: Claro.
1: Cada persona tiene su gusto, hay que respetarlo, pero a mí me parece que este es el tipo de show que cuando tú lo ves dices, ojo, no era lo que yo pensaba, esto sí está bien.
0: No, y además viene con esa idiosincrasia dominicana que nos caracteriza, y sobre todo de situaciones que vivimos los dominicanos a diario y a cada momento. O sea, todo el mundo se ríe de sus propias desgracias y él lo hace de una forma profesional para que la gente lo disfrute y que no pare de reír del minuto cero. Es decir, la gente va a disfrutar del show que va, decía él, que tiene un minuto, una hora y 40 minutos. La gente no va a parar de reír desde el minuto cero. Por lo tanto, vamos a enviarle la invitación a las personas para que venga a asistir a este gran show de Irving Alberti el próximo sábado, el primero de octubre, el jueves primero de octubre.
1: Exacto.
0: En el Teatro sí. Arlequín de la Gran Vía, también el 6 de octubre, que nos trasladamos a la ciudad de Barcelona en el Teatro Example.
1: Perfecto.
0: Y el 9 de octubre en el Teatro Flume de Valencia. Así que la gente
1: que has estudiado muy bien, ¿eh?
0: Pero por Dios, si me lo sé de memoria, porque lo que sabe de memoria se disfruta, y lo que sabe se disfruta se hace de una forma profesional. Así que Clara, muchísimas gracias por escucharnos, gracias por estar, y seguimos trabajando en este show de Irving y Daricho. Así que tus últimas palabras aquí para el medio.
1: Algo.
0: Dímelo.
1: Para información tenemos el 661-266-049 para el que se quiera informar y tener más información sobre el evento. Cualquier cosa que le preocupen, pueden llamar al 661-266-049. Allí serán informados de cualquier cosa, que alguna duda, lo que sea. En este número estamos para ayudarles. Y les exhorto, por favor, no se lo pierdan. No, y luego tendremos otra
0: sorpresa.
1: Tanda con Irving, pero ya es otra sorpresa, pero ya será obra de teatro, otra cosa. Si esto va a ser maravilloso, lo siguiente lo va a hacer más todavía.
0: Así mismo, Clara. Muchísimas gracias, gracias por
1: pues
0: estar
1: nada,
0: con nosotros.
1: Gracias.
0: Y ojalá vengas ya para el próximo sábado, estás invitada aquí al programa Ritmo de la Semana con Norberto Azor. Escucha, vamos, estamos en merengue. ¿Te gusta el merengue, Clarita?
1: Por supuesto.
0: Tú bailas merengue.
1: No me va a gustar.
0: Tú bailas merengue
1: y todo lo que sea dominicano hasta la tambora.
0: Perfecto. Pues mira, estamos escuchando ahora el merengue bueno, gracias a nuestro técnico que está en cabina, porque estamos disfrutando buenos merengues gracias a esa lista que nos tiene este hombre preparado aquí en este programa de fin de semana. Porque lo que queremos es que la gente no piense en problemas, sino que piense que podemos disfrutar y podemos pasarlo bien este fin de semana. ¿Qué te parece?
1: Perfecto, si hay que bailar, se baila.
0: Y pegadito también. Señores, seguimos aquí.
1: Claro.
0: Muchas gracias, Clarita.
1: Hay que ir al espectáculo de Irving. Beso y beso a todos los dominicanos, la diáspora dominicana, a los españoles que nos han acogido con tanto amor, con tanta complicidad. Un beso para todos, ¿eh?
0: Así mismo. Seguimos, señores, disfrutando.
1: Muchas
0: de este
1: gracias.
0: Besito, Clarita.
1: Bye.
0: Seguimos disfrutando aquí de los buenos merengues, el programa Ritmo de la Semana con Norberto Azor. Oye, ¿cómo se oye?
1: Gracias.
0: Eso?
1: Vale, adiós, Norberto.
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0: Señores, volvemos de nuevo aquí a nuestro programa Arriba la Semana con Norberto Azorri. Vamos a mandar saludos especiales a la gente, a nuestros queridos gestores culturales que están conectados en estos momentos, la gente linda de Holanda, Francia, Italia, también la gente de Suiza, Ginebra, y todos esos gestores, la gente de Barcelona, la gente de Francia, todos esos gestores que hacen una labor encomiable siempre en beneficio de la cultura dominicana. Y también vamos a darle saludos especiales a nuestra querida Patricia en Barcelona, también a Julia, también a Gabriel Pechuelata y también a mi querida y hermana Doris, que estuve de vacaciones en Barcelona y fueron increíbles las vacaciones. Yo fui de acá a la playa y me fui a beber. Entonces, o sea, lo que no puede ser, que yo voy a la playa y lo que me encuentro, que luego me quedo bebiendo en un bar, o sea, no, bebiendo agua, por supuesto, en un bar. Pero a mí me gusta compartir mucho con la gente. Yo creo que yo estuve en un pueblo, aunque el nombre ahora se llama, en Reus, claro, había muchísimos marroquíes, pero no había pocos dominicanos. Y luego encontré que había muchos dominicanos. Pero lo bueno es que la gente te ve siempre de una forma diferente. Claro, yo alto, imagínate, llamando la atención. Pero bueno, no pasa nada porque al final no. Yo no salía de compartir con personas. Y andando, por supuesto, con mi querida hermana Doris. Señores, tenemos en línea a un hermano, un querido, un amigo, que comienza con un proyecto. Ahora mismo en televisión, un proyecto que le llena mucho de ilusión y por supuesto nosotros estamos para reforzarlo y también para apoyarlo y colaborar. Vamos a darle la bienvenida a nuestro querido Marcelino Peralta con la Parada Dominicana. Marcelino, buenas tardes y bienvenido aquí al espacio Al Ritmo de la Semana. ¿Cómo estás?
1: Saludo a los amigos oyentes del Ritmo de la Semana y Norberto Azor y de la mejor emisora que existe en toda Europa, Tropical FM.
0: Ya lo sabes.
1: Un honor para mí estar con ustedes, esa vasta de miles de personas que disfrutan toda la semana del Ritmo de la Semana.
0: Así mismo, Marcelino, estamos contentos porque ya en la promo que está saliendo, mucha gente, bueno, salgo yo, por supuesto, mucha gente me están diciendo que tienen muchas expectativas de este programa nuevo, un programa basado en hablar sobre República Dominicana, su gastronomía, su el turismo, el deporte, la cultura, todos los elementos, Marcelino, se va a tratar en este programa, ¿sí o no?
1: Claro que sí. Déjame decirte, Norberto, que tú eres de la cabeza principal, porque cuando yo me llamaron, yo estaba residiendo en Suiza y me llamaron la gente del canal de tu tele es para hacer ese espacio. Es un espacio para los dominicanos, el primer programa dirigido totalmente a los dominicanos, donde se hablará de la cultura, gastronomía, deporte, turismo, entrevista, política, muchas cosas más. Déjame decirte que he producido por mí, Marcelino Peralta, bajo la coproducción tuya, también estará Ana Lynch Manzanillo, Carmen Mota y muchas personas más estarán colaborando con nosotros. Es el primer programa de televisión nacional dirigido a más de 40 millones de personas que residimos aquí en España.
0: Ya, y hablar sobre República Dominicana a todos nos llena de orgullo, porque siempre se habla, por ejemplo, creo que va a venir muy bien este programa, porque yo creo que cuando se habla, siempre República Dominicana, cuando la menciona, se la menciona como en casos de corrupción, en casos de corrupción.
1: No, aquí vamos tema. A resaltar.
0: Sin embargo, este programa viene con un toque totalmente diferente, a resaltar las cualidades, los valores que tiene la República Dominicana, claro, como punto histórico y como paraíso también. Porque ¿quién nos ha dicho que República Dominicana es hermoso, es bello?
1: República Dominicana y su gente son bellos. Además, que la mayoría de personas somos positivos, somos gente de progreso, de paz y de alegría. Sobre todo, el dominicano es alegre, es divertido y buen amigo. Y eso es lo que queremos demostrarle a la comunidad europea, especialmente España, que nosotros estamos abiertos para colaborar para el progreso de todos aquí en España.
0: Marcelino, y lo de el nombre, Parada Dominicana, ¿a quién se le surge la idea de ese nombre? Un nombre tan, ahora mismo como están los acontecimientos en la diáspora, se refiere mucho, se relaciona mucho a la diáspora, porque siempre una parada dominicana es como el punto de encuentro de los dominicanos. ¿Qué tú querías reflejar con este nombre?
1: Eso es lo que yo quiero, Parada Dominicana, que sea la representación genuina de los dominicanos. Parada Dominicana. Vamos, ejemplo, en República Dominicana hay muchos sitios de parada. Aquí va a ser una parada, un stop. Por ejemplo, para la comida, usted va a saber lo que es la gastronomía dominicana. El deporte, las playas, que esa sesión está dirigida al turismo por ti.
0: Ya lo sabes, y a mí me encanta. Y a mí me encanta.
1: Una verdadera parada.
0: Mira, quiero que sepa que para sorpresa ya he llamado al tour operador que trabaja la playa que vamos a presentar en mi primer programa. He hablado con él y me ha mandado unas imágenes preciosas con relación a la primera playa que vamos a presentar en la Parada Dominicana. O sea, cuando se habla de Samaná, bueno, voy a dar una pincelada. Cuando se habla de Samaná, se habla de esa playa. Y yo, es que yo soy loco con el mar. O sea, señores, es que la.
1: Entonces,
0: un catamarán alrededor de la bahía de Samaná, con el tema de en la anocheciendo, tomándote una copa de vino, mirando a la bahía. Yo creo que es ser precioso. Eso no tiene precio, eso no tiene comparación. Nosotros somos ricos a veces en la República Dominicana y no lo sabemos.
1: Nosotros estamos llenos de tesoros por donde quiera, en un río precioso, una laguna, de verdad, los valles, tanto el Valle del Sur como el Valle de la Vega Real, es emocionante.
0: Sí.
1: Y ese programa quiere resaltar todo lo positivo de lo que es República Dominicana, quitar lo negativo y que la gente conozca el verdadero dominicano y los verdaderos puntos de disfrutar y de vacacionar allí en República Dominicana.
0: Hay que buscar esos tour operadores. Marcelino, una pregunta que te quiero hacer también. ¿Tú cómo te encuentras con este proyecto? Sabemos que estaba últimamente también fuera de los focos con el último proyecto de La Manada Urbana, que era un programa totalmente diferente, un programa basado en el análisis de las noticias, en la actualidad y todo eso. Pero sin embargo, este programa tiene algo como un poco más, vamos a llamarle seriedad, ¿no? Más profesional, más con unos
1: objetivos. Es un programa profesional y serio. Y sobre todo de televisión, no de podcast.
0: Exacto, un programa de televisión. Entonces, eso, al final, ¿tú cómo te encuentras?
1: Más de 40 millones de personas tendrán acceso a través de Movistar, Vodafone y Digi. Todo el que tenga los canales de esos canales, de esas empresas, pueden verlo. Totalmente accesible para ello.
0: Pero tú, ¿cómo te encuentras a nivel personal con este proyecto?
1: A nivel personal me siento muy motivado, porque tú sabes que ante todos somos dominicanos y llevamos a República Dominicana en nuestro corazón y queremos que se conozca lo que es República Dominicana, cada pueblo, Santiago, Jarabacoa, Azua, San Juan, Samaná, que la gente conozca cada rincón de nuestro país y que principalmente conozca a su gente, cómo somos de humildes, de sencillo, de alegre, de divertido. Eso es lo que yo quiero, presentarle a toda la gente de Europa eso.
0: Ah, pero muy bien. Yo me siento contento que tú estés contento y sobre todo colaborar contigo en este proyecto.
1: Y tú sabes que yo te amo, te adoro y en todos mis proyectos está Norberto.
0: Sí es verdad. Yo me siento agradecido y conforme y saber que tú estás bien. Si tú estás bien, yo estoy mucho mejor y sobre todo entender tú no puedes estar fuera de los focos porque tú eres una persona clave para la comunicación que se está haciendo ahora mismo.
1: Yo estoy desde los 12 años ahí.
0: Así mismo.
1: Desde los 12.
0: Y con un estilo muy peculiar, muy personal, esto es Marcelino Peralta. Y además, esto yo creo que abre una puerta para ti de que estás a gusto con lo que lo estás haciendo. Y sé que lo haces muy bien. Así que Marcelino, te deseo todo el éxito del mundo. Ya nos vemos el lunes.
1: Gracias.
0: Y que, no sé, que tenga buen resto de la tarde. Y que va a haber mucha parada dominicana por muchísimo tiempo.
1: Por mucho tiempo, sobre todo en la casa tuya, en la casa de todos los dominicanos, y esperemos que la gente así lo acepte y que sea una promoción para nuestro país.
0: Así mismo. Marcelino, mira, estamos en la parte musical, estamos hablando de merengue. ¿Te gusta el merengue dominicano?
1: Me encanta porque es la música autóctona de nuestro pueblo.
0: Tú lo sabes bailar, porque una cosa de música, tú lo sabes, es fácil el baile, pero tú tienes ritmo, o sea, hay como ritmo en tu cuerpo bailando el merengue, ¿no?
1: Muy poco, pero hay.
0: Ay, bueno, mira, nosotros estamos haciendo un especial ahora mismo de esos merengues de antaño, gracias a nuestro técnico Jorge, que lo está dando todo, y esta canción te la voy a dedicar a ti, así que ya lo sabes, disfrutando de este buen merengue, muchos éxitos en este nuevo programa La Parada Dominicana, que se va a transmitir gracias cada a semana en estutele.com, ¿eh?
1: Claro, y aparte de las redes también, que estará a través de las redes.
0: Exacto.
1: Y gracias a Lobo, su familia, a Puerta a la Meta, que están apoyándonos también.
0: Perfecto, eso es lo que me gusta. Señores, seguimos aquí en su programa Ritmo de la Semana y nos vamos con este merenguito. Esto es para bailarlo y para disfrutarlo. A ver, Jorge, con qué tú nos salta, venga.
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1: Hermano, muchísimas gracias.
3: Bueno, ya tiene mucha gente que sabe del bochiche.

0: Señores, seguimos aquí en su programa Ritmo de la Semana con Norberto Azor. Yo quería compartir en este momento una reflexión acerca de un texto que ayer estuve hablando con una amiga y me decía que a veces a ella le cuesta tomar decisiones, ¿no? Y saber que no sabe lo que está haciendo en un momento determinado. Y yo le estaba leyendo a ella, a veces uno tiene tanto el entorno familiar, social, sobre todo el tema de las parejas, y a veces uno le cuesta poner límite. Entonces yo le decía lo siguiente, que es importante aprender a poner límites en la vida, especialmente cuando compartimos espacios con personas cuya actitud hacia nosotros resulta contradictoria. Hay personas que sin una razón aparente parecen rechazarte, te hacen un desplante, te ignoran o muestran cierta hostilidad, pero al mismo tiempo te invitan a tomar un café o buscan acercarse como si nada hubiera ocurrido. Y ante esas situaciones, la prudencia debe convertirse en nuestra mejor compañera. No todo el mundo que se acerca tiene buenas intenciones, y no todo aquel que sonríe necesariamente quiere nuestro bienestar. Por eso es importante observar, escuchar y sobre todo aprender a reconocer el lugar que cada persona ocupa en nuestra vida. Saber quiénes son nuestros amigos, quiénes nos respetan, quiénes simplemente están de paso y quiénes por alguna razón no soportan nuestra existencia, también forma parte de conocernos a nosotros mismos. No tenemos que caerle bien a todo el mundo. Tampoco debemos vivir buscando la aprobación de quienes no nos valoran. Nuestra responsabilidad es actuar con dignidad, respetar a los demás y exigir el mismo respeto hacia nosotros. Poner límites no significa ser una mala persona. Significa saber hasta dónde permitimos que otros entren en nuestra vida, en nuestra intimidad y en nuestra tranquilidad. Y cuando alguien sobrepasa esos límites, mediante amenazas, acoso, difamación, agresiones o cualquier otra conducta que pueda causarnos daño, no debemos tener miedo de tomar las medidas necesarias. Dialogar puede ser una opción, alejarnos otra, y cuando la situación lo requiera, acudir a las vías legales también puede ser una forma legítima de protegernos. La prudencia no es cobardía. El silencio no siempre es debilidad. Alejarse no significa perder, y poner límites no significa odiar. A veces, quererse consiste simplemente en decir hasta aquí. Aprender a cuidar tu paz, elegir mejor tus compañías y a no permitir que la mala energía de otros determine quién eres. Este es un mensaje muy claro y muy importante que yo escribo a través de las reflexiones en www.galamusical.es, y el mensaje es claro, es saber poner límites. Pero nosotros vamos a seguir disfrutando en este programa que estamos haciendo, reivindicando nuestro glorioso y hermosísimo merengue, y por supuesto hemos hecho una playlist para que usted lo disfrute de sus casas, donde nos está escuchando, en el autobús, en el coche, con su pareja. Nosotros hemos querido hacer una lista de esos merengues que nos hacen bailar. Así que seguimos aquí en su programa Al Ritmo de la Semana con Norberto Azor.
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1: Yo no podía, no iba a quedarme callado. Me iba a quedar callado en esta... Bueno, me iba a quedar callado en esta oportunidad y no iba a hablar de Ceuta en este fin de semana. Pero viendo la situación no puedo quedarme callado. Creo que es una reflexión con el tema y creo que una reflexión que nosotros como seres humanos también tenemos que pensar, ¿no? Sobre el caso de Ceuta quiero expresar que no estoy de acuerdo con la forma en que se ha manejado la situación. Sin embargo, más allá de las diferencias de opinión, hay algo que considero fundamental. Ninguna persona debe ser tratada como un animal por el simple hecho de ser migrante. No podemos aceptar que a seres humanos se les impida acceder a alimentos, que se les trate con desprecio, que se destruyan sus espacios sin buscar alternativas dignas y humanas. Detrás de cada inmigrante hay una historia, una familia, unos sueños y en muchos casos una situación difícil que le ha obligado a abandonar la tierra. Así no se construye una sociedad mejor. Una sociedad democrática y desarrollada debe ser capaz de mantener el orden, garantizar la seguridad y atender las necesidades de sus ciudadanos, sin perder el respeto por la dignidad humana de quienes llegan de otros lugares. El gobierno tiene la responsabilidad de procurar que los ceutíes puedan vivir con tranquilidad y que sus problemas sean atendidos. Pero al mismo tiempo, debe buscar mecanismos para que la gestión migratoria sea más organizada, responsable y sobre todo más humana. No se trata de enfrentar a los ciudadanos con los migrantes. No, eso no se puede hacer. Se trata de buscar soluciones que respeten los derechos, la convivencia y la dignidad de todas las personas. Podemos defender nuestras ciudades y nuestras comunidades sin perder la humanidad, porque cuando una sociedad comienza a tratar a las personas como si no tuvieran valor, todos perdemos un poco de nuestra propia humanidad. He dicho. Seguimos, señores, aquí en el programa. Esta nueva temporada estamos felices porque tenemos nuevo horario de 5:30 a 7:00 de la tarde. Ojalá que el caso de Ceuta no dure mucho para buscar las mejores soluciones, tanto a las personas migrantes, tanto a los ciudadanos ceutíes, y también entender. El Papa estuvo reciente, hace como menos de un mes, ¿no? Estaba el Papa por aquí, y todo el mundo estaba como mensaje de amor, y da pena leer tantos mensajes de odio en las redes sociales, tantas cosas que yo pienso como que una pandemia no bastó para ablandar nuestros corazones. No necesariamente. Cuando una persona viaja, una persona emigra, no lo hace por hobby. No lo hace. Tú estar en el mar 4 o 5 horas nadando no es porque tú eres un nadador profesional. Y hay muchas historias que debemos también nosotros comprender y entender. Señores, gracias por estar con nosotros aquí en el programa. Nos vemos el próximo fin de semana a las 5:30 aquí por nuestra casa. Gracias a nuestro querido director Ismael García por el espacio y a todos ustedes. Seguimos pensando, reflexionando, entreteniéndonos, disfrutando y sabiendo que este canal es su casa y es su voz. 107.6 FM, Radio Corazón Tropical. Seguimos con los buenos merengue aquí en nuestra casa. A ver cómo suena eso, Jorge. Gracias.
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Ramos Calderón en Radio Corazón Tropical. 18 países africanos pusieron al menos un satélite en órbita y más de 21 cuentan con programas espaciales propios, según datos del Centro de Estudios Estratégicos de África, una entidad estadounidense especializada en análisis de seguridad y política en el continente africano. El dato, publicado por Euronews, refleja una transformación acelerada. Hace apenas una década, solo unos pocos países del continente tenían presencia en el espacio. La disputa entre grandes potencias por el control de recursos orbitales y lunares, sumada a la reducción de costos que generaron los cohetes reutilizables de empresas como SpaceX, abrió una ventana que varios gobiernos africanos decidieron aprovechar. El resultado es un mapa espacial continental que se expande con velocidad. 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

0: Pero ¿y qué fue? Aguántese, aguántese, que es una vaina organizada, como dice otra vez. Hay que hablar con Big Daddy, con Reggae Man, Pasera Morena, con Crazy Tú, también con Grupo Unido de
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0: nuevo.
1: Tuya. Gracias, esa bachata es tuya. 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
2: Objetivo de hambre cero para América Latina de la Organización de las Naciones Unidas para la Alimentación y la Agricultura, por su sigla FAO. El primer país en lograrlo fue Brasil hace más de una década, y el último en erradicar el hambre ha sido República Dominicana. Estos son los países con hambre cero y el año en que salieron del mapa mundial del hambre. Brasil en 2002, Costa Rica en 2013, Uruguay en 2015, Chile y Guyana en 2021, República Dominicana en 2026. Las políticas que implementaron estos seis países revelan un patrón coherente, dijo Máximo Torero, economista jefe de la FAO. El hambre disminuye cuando las políticas agrícolas, económicas y sociales se refuerzan mutuamente. De Nicaragua y Cuba no hay información disponible. Los más cerca del hambre cero son Argentina y México. Países pendientes en este orden: Colombia, Paraguay, Panamá, Venezuela, El Salvador y Perú.
0: Soy Balbina Negreira.

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1: 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Son las 9:36.

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Arquitecto Jorge Ramos Calderón, desde Corazón Tropical, la radio que une a Europa y América. La Autoridad Nacional de Protección de Datos de Brasil impuso una multa de aproximadamente 30 millones de dólares a la empresa china ByteDance, propietaria de TikTok, tras identificar infracciones en el tratamiento de datos personales de niños y adolescentes en la plataforma. Entre las irregularidades señaladas figura la recopilación de datos menores sin base legal válida, el uso

verificar la presencia de estos usuarios en la red social. La institución brasileña otorgó 10 días hábiles para que la empresa china que opera TikTok presente un recurso. 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
2: Son las 10:33.
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mensaje insistente puede convertirse en acoso? Sí, puede llegar a considerarse acoso. Pero atención, no todo mensaje repetido constituye automáticamente acoso. El artículo 143 del nuevo Código Penal Dominicano, ley 7425, sanciona a quien de forma reiterada persiga, hostigue o asedie a otra persona por cualquier medio, de manera que altere el normal desarrollo de su vida cotidiana. Por eso, el problema puede dejar de ser simplemente "le estoy escribiendo porque quiero hablar con ella" y convertirse jurídicamente en otra cosa cuando la insistencia adquiere las características que exige la ley. Y si la finalidad es realizar actos de connotación sexual, entra en juego además el artículo 145 sobre acoso sexual. El párrafo 1 contempla expresamente el acoso realizado mediante medios electrónicos, redes sociales o plataformas digitales, para el cual establece una pena de 2 a 3 años de prisión menor. Así que recuerda, un teléfono no convierte en permitido lo que la ley prohíbe. Soy Darío Nin y esto es Juris Cápsulas, la ley explicada para todos, porque conocer la ley también protege. Nos volveremos a ver en el camino. Hasta la próxima. Que Dios nos continúe bendiciendo.

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1: 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Son las 10:40.
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2: Yo creo en muchas cosas que no he visto. Y ustedes también. Lo sé. No se puede negar la existencia de algo palpado, por más etéreo que sea. No hace falta exhibir una prueba de decencia de aquello que es tan verdadero. El único gesto es...

ustedes quizás le pueda dar. Es un tema en Technicolor para hacer algo.

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0: 8 de la mañana.
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0: Son las 12:35.
1: Sí, esto nomás lo hace un dominicano aburrido. MC Pablo. Y esto es para curarse, tú me entiendes, con el panita que anda en el carro, con el tico puesto ahí. Y para los panitas aquí en Twitter. Oye, vamos a curarnos con esto. Esto es relajante esta vaina.
2: Edgar Taveras.
1: Coño, esta pista así dura para entrar. Vamos a ver qué lo que es.

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